0: final para esta hora de clásicos en Aspen 102.3 a las 21:03 minutos con The B-52's Love Shack.
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0: Clásicos en Aspen 102.3 a las 9 de la noche, 29 minutos con Ace. How long?
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0: 9 grados 4 décimas la temperatura. Ahora la sensación térmica está en 8 grados 1 décima. El cielo parcialmente nublado y así va a estar el resto de este martes con el cielo nublado durante la noche. Mañana miércoles llegaría el mal tiempo. Se espera probabilidad de lluvias hacia la tarde. Mínima de 8 grados, máxima de 12. Y así va a estar por lo menos hasta el fin de semana. El jueves también nublado con lluvias a la tarde. Mínima de 8 grados, máxima de 12.

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Los escuchábamos a Maroon 5, la banda de Los Ángeles, haciendo Herring.

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0: final para esta hora de clásicos en Aspen 102.3 a las 10 en punto de la noche con Depeche Mode. Enjoy the silence.
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0: Bienvenido a Aspen Night en este martes 11 de agosto. Gabriel López Fernández está en los controles. Yo soy Pablo Rojas. En esta primera hora vamos a escuchar a Billy Joel, Sade y Michael Jackson y mucho más. Comenzamos Aspen Night con Carly Simon, Hello Big Man.

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0: 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Pasaba James Taylor a las 22:29 minutos en todo el país. 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
1: Oh yeah, yeah. You've got a friend.
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0: 9 grados 7 décimas la temperatura a esta hora de la noche. La sensación térmica en el AMBA está en 8 grados 1 décima. El cielo está algo nublado. Para esta noche se espera cielo nublado. Para mañana miércoles el tiempo estará desmejorando. Se espera un día nublado. Hacia la tarde probabilidad de algunas lluvias aisladas. Mínima de 8 grados para el miércoles, máxima de 12. El jueves van a seguir las condiciones iguales. Se esperan lluvias, probabilidad de algunas tormentas durante el jueves. Mínima de 8 grados, máxima de 12.

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0: final para esta hora de clásicos en Aspen Night. A las 23, un minuto con Elton John, Daniel.
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0: Bienvenido a una nueva hora de clásicos en esta última hora de este martes 11 de agosto. Vamos a escuchar éxitos de Cyndi Lauper, Toto, Queen, Whitesnake, Metallica, Phil Collins y mucho, mucho más. Quédate con nosotros, terminando el día con la mejor música del mundo. Y abrimos la hora con Four Non Blondes. Este gran éxito de los 90 suena What's Up en Aspen Night.

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1: 11:32 PM, la temperatura en Buenos Aires es de 9 grados 7 décimas, la sensación térmica a esta hora está en 7 grados 8 décimas, el cielo está parcialmente nublado, el pronóstico anticipa para lo que resta de este día martes, cielo nublado y para mañana miércoles esperan lluvias, todo el día nublado hacia la tarde, probabilidad de algunas precipitaciones aisladas, mínima de 8 grados para mañana y una máxima de 12.
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0: las 11 de la noche, 48 minutos. En Apple Night escuchábamos a Metallica, The Unforgiven.
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0: final para esta hora de clásicos y para este martes 11 de agosto con Phil Collins y Marilyn Martin, Separate Lives.
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en Aspen Light a las 0:14 minutos con Glenn Medeiros. Nothing's gonna change my love for you. 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
2: 12 de la noche, 29 minutos. La temperatura en Buenos Aires es de 10 grados 2 décimas. El cielo está cubierto en esta noche. El pronóstico anticipa para hoy miércoles probabilidad de lluvias aisladas hacia la tarde. Se espera un miércoles nublado, mínima de 8 grados, máxima de 12. Mañana jueves también iguales condiciones, nublado con lluvias hacia la tarde, mínima también de 8 grados y máxima de 12.

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clásicos en Aspen Night con Crash Test Dummies a las 0:52 minutos en el final de Aspen Night en este miércoles 12 de agosto. Hasta acá te acompañamos con Nico Borowski en los controles, antes Gabriel López Fernández. Yo soy Pablo Rojas. Quédate en la trasnoche de Aspen disfrutando la mejor música del mundo. Recuerda que hoy es el Día Internacional del Vinilo y durante todo el día en la programación de Aspen vamos a festejarlo, celebrarlo con vos, regalándote vinilos, así que estate muy atento desde la mañana. Nosotros nos reencontramos a las 19 para disfrutar ese tramo del regreso a casa en Aspen con los mejores clásicos. Chau.

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Suena el despertador para los de las 6. Muy buenos días, bienvenidos. Aquí estamos iniciando esta nueva edición de Aspen Express y promediando esta semana, miércoles 12 de agosto de 2026, Día Internacional del Vinilo, y tenemos sorpresas para todos ustedes en toda la programación de Aspen 102.3. ¿Cuál es? Vamos a regalar vinilos, así que estén atentos a toda la programación. En Aspen Express también, sí, por supuesto, bien temprano en Aspen Express vamos a regalar vinilos, en Conexión Aspen, en por la tarde, durante todo el día, en este Día Internacional del Vinilo, vamos a tener regalos para ustedes, así que estén atentos y tengan a mano el teléfono con el WhatsApp.

11-3300-1023, porque a través del WhatsApp vamos a jugar para regalarles vinilos en este día tan especial. Nosotros tenemos todo listo, una mañana fría, por supuesto, no amaneció todavía, 9 grados 4 décimas, la temperatura actual en Buenos Aires, 7 grados 2, la sensación térmica, humedad 80%, el cielo está nublado y ya tenemos todo listo. Está Enrique Iglesias en la operación técnica, soy Fede Benítez, en minutos Iván Nedoc con la información del tránsito, en minutos el pronóstico del tiempo para hoy y para los próximos días, y en esta primera hora vamos a compartir la música de, por ejemplo, In Excess, Rod Stewart, Bruno Mars, Sting y muchos más. Hora que comienza con Bananarama, Cruel Summer, en Aspen 102.3. Buen día.

clásicos en la mañana de este miércoles en Aspen 102.3, Thompson Twins, Get That Love. 6 de la mañana, 11 minutos. Repasamos los datos del tiempo en Buenos Aires. La temperatura actual 9 grados 4 décimas. Sensación térmica 7 grados 2. La humedad 80%. El cielo está nublado. No amaneció todavía. Y atención, el pronóstico indica probabilidad baja, pero probabilidad al fin de lluvias aisladas a partir de la tarde en este miércoles. La máxima prevista para hoy, 12 grados. Y los títulos, lo que tenés que saber en el comienzo de esta jornada, la Argentina se encareció un 1% en el mes de mayo y hay cuatro gastos clave que subieron hasta 53% desde el año 2023. Los precios locales avanzaron por encima del promedio regional durante el mes de mayo. Vivienda y servicios, comunicaciones, educación y transporte son los únicos rubros que aumentaron en términos relativos frente a América Latina desde noviembre del año 2023. Nuevo paro universitario. Los gremios exigen recomposición salarial y más fondos para las casas de estudio. Los gremios docentes y no docentes de las universidades nacionales realizan hoy un paro por 24 horas en todo el país, en reclamo también de la aplicación de la ley de financiamiento universitario. La CGT se mete en la discusión por la morosidad récord, marchará a economía y responsabiliza por esto al gobierno. La CGT se suma a los reclamos y acaba de decidir una marcha por este tema al Ministerio de Economía para el próximo 20 de agosto. Según confirmaron fuentes sindicales, también preparan otras movilizaciones y no descartan un nuevo paro nacional antes de fin de año. Finalmente, hablamos de fútbol. Copa Sudamericana. Boca lo dio vuelta contra Recoleta anoche en la ida de los octavos de final. Boca terminó con el resultado 3-1. Arrancó perdiendo 1-0, luego lo dio vuelta. El partido finalizó 3-1 y esto fue en la ida de los octavos de final de la Conmebol Sudamericana 2026 en el estadio Tomás Adolfo Ducó. Boca de local en la cancha de Huracán.

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3: La construcción de viviendas mantiene nuevos avances en Buena Esperanza y Unión. El gobierno construye en estas localidades del sur provincial 34 unidades habitacionales con trabajos que abarcan desde fundaciones y mampostería hasta instalaciones y terminaciones.
4: Vinimos a la ciudad de La Toma, en donde nos congregamos para preadjudicar a 7 familias, ¿sí?, sorteadas del plan Tenemos Futuro. Y ya con esto completamos las 20 viviendas que se están construyendo aquí en esta ciudad y que el 15 de agosto, próximo sábado, estaremos ya entregándoles su decreto y la llave a cada una de estas familias. Tengamos en cuenta que son familias que se inscribieron hace un año prácticamente, que han salido sorteadas, que han podido validar toda la documental que le hemos requerido. Y el día de hoy ya les entregamos la resolución y les informamos que el próximo sábado van a tener su vivienda. Esto es, ya seguridad para ellos, para su familia, cumplir el sueño, ¿sí?, tan anhelado de la casa propia. Exactamente, el programa Escritura a tu Casa es una política muy importante dentro de lo que es la Secretaría de Política Habitacional. ¿Sí? Son familias que hace más de 30, 40 años esperan poder por fin cerrar el círculo, ¿sí?, y tener ya la seguridad jurídica de la escritura de su casa. Es decir, es de ellos, no hay decreto que los pueda desadjudicar. Y esto es una gran seguridad para ellos y toda su familia.
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0: En Aspen 102.3, la música de Bruno Mars, Treasure.
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0: 6:30 en la mañana de este miércoles, la temperatura en Buenos Aires 9 grados 4 décimas, sensación térmica 7 grados 2, la humedad 80%, el cielo está nublado y el pronóstico indica para hoy probabilidad de lluvias a partir de la tarde. Baja probabilidad, pero probabilidad al fin, así que a tenerlo en cuenta. La máxima prevista para hoy miércoles 12 grados. Mañana jueves, cielo nublado por la mañana y nuevamente probabilidad de lluvias por la tarde, mejorando hacia la noche con cielo nublado. Mínima 8, máxima 12 grados.

Clásicos en la mañana de este miércoles en Aspen 102.3, George Harrison, My Sweet Lord. 20 minutos para las 7 en la mañana de este miércoles 12 de agosto, Día Internacional del Disco de Vinilo, y en Aspen lo festejamos sorteando vinilos durante toda la programación. 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
1: 14 minutos para las 7 en esta mañana, 9 grados 2 décimas la temperatura en Buenos Aires, sensación térmica 7 grados 8, el cielo está nublado, no amaneció todavía y tenés que prepararte para salir, por lo tanto la información del tránsito es fundamental y para esto nos ponemos en contacto con Iván Nedoc. Iván, buen día.
2: Buen día, Fede, para vos, buen día para todos. Con tránsito que se va cargando en cuanto a accesos y ya con un incidente en la General Paz. Hay un camión con desperfectos mecánicos en el kilómetro 15 a la altura de Liniers, mano al Río de la Plata. Está detenido sobre el carril lento, así que precaución a quienes estén circulando por allí porque se congestiona bastante la circulación en la zona. Con tránsito intenso en Panamericana, ya desde Ruta 197 hasta Camino Buen Aire, con demoras desde Ituzaingó en la autopista del oeste y también con bastante congestión en la conexión Richie de Lepiane por las obras en Lugano. En cuanto a los servicios, el tren Belgrano Sur Ramal Marinas está circulando con demoras por problemas técnicos, el resto funcionando sin inconvenientes. En 30 minutos actualizamos todo lo que pase.
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5: La construcción de viviendas mantiene nuevos avances en Buena Esperanza y Unión. El gobierno construye en estas localidades del sur provincial 34 unidades habitacionales con trabajos que abarcan desde fundaciones y mampostería hasta instalaciones y terminaciones.
6: Vinimos a la ciudad de La Toma, en donde nos congregamos para preadjudicar a 7 familias, ¿sí?, sorteadas del plan Tenemos Futuro. Y ya con esto completamos las 20 viviendas que se están construyendo aquí en esta ciudad y que el 15 de agosto, próximo sábado, estaremos ya entregándoles su decreto y la llave a cada una de estas familias. Tengamos en cuenta que son familias que se inscribieron hace un año prácticamente, que han salido sorteadas, que han podido validar toda la documental que le hemos requerido. Y el día de hoy ya les entregamos la resolución y les informamos que el próximo sábado van a tener su vivienda. Esto es, ya seguridad para ellos, para su familia, cumplir el sueño, ¿sí?, tan anhelado de la casa propia. Exactamente, el programa Escritura a tu Casa es una política muy importante dentro de lo que es la Secretaría de Política Habitacional. ¿Sí? Son familias que hace más de 30, 40 años esperan poder por fin cerrar el círculo, ¿sí?, y tener ya la seguridad jurídica de la escritura de su casa. Es decir, es de ellos, no hay decreto que los pueda desadjudicar. Y esto es una gran seguridad para ellos y toda su familia.
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0: Cerrando esta primera hora de Aspen Express, Sting, Englishman in New York.
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0: 7 de la mañana en punto, la temperatura en Buenos Aires, 9 grados 2 décimas. En modo preelectoral, el gobierno busca rescatar proyectos de ley para rearmar puentes con los aliados. En la previa de los acuerdos, se reactivan iniciativas de bajo perfil, pero impacto directo. Entre ellas, reducción del IVA a la mandioca y un cambio en el régimen de banquinas para cerrar heridas luego de los roces por los pliegos judiciales y el traspié con la ley de propiedad privada. Internacional, se hundió la bolsa de Brasil y el real se devaluó con fuerza. El escenario electoral se volvió a colar en el centro de la discusión financiera. A esto se sumaron las dudas sobre el accionar del Banco Central de Brasil en el marco de un escenario externo convulsionado. 9 grados 2 décimas la temperatura en Buenos Aires, humedad 81%. El cielo está nublado.
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0: Suena el despertador para los de las 7, muy buenos días, bienvenidos. De a poco comienza a amanecer y recorremos esta hora, hora que comienza con Pretenders, Don't Get Me Wrong, en Aspen 102.3.

En la mañana de este miércoles 12 de agosto en Aspen 102.3, Maroon 5, Misery, la banda que vuelve a la Argentina. 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Maroon 5, 3 de septiembre en el Movistar Arena. Y estén atentos al aire de la radio porque vamos a tener pases para el show. 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
1: 7 de la mañana, 16 minutos. La temperatura en Buenos Aires, 9 grados 6 décimas. Sensación térmica, 8 grados 3. Humedad, 80%. El cielo está nublado, de a poco está empezando a amanecer. Y tenés que salir, tenés que saber cómo está la calle, qué pasa allá afuera, qué ocurre con los servicios. Todo eso te lo cuenta ahora Iván Nedoc.
2: Bueno, atención porque tenemos demoras muy importantes en la General Paz, mano al Río de la Plata, a la altura de Liniers. Un incidente con un camión está dejando el carril lento obstruido y demoras importantes, sobre todo que llegan hasta el enlace desde Delepiane, con tránsito muy intenso en la conexión Richeri-Delepiane, mano al centro, con demoras las habituales en Panamericana desde ruta 197 hasta Camino Buen Aire, y en la autopista del Oeste desde Castelar, mano a la Ciudad de Buenos Aires. Con buena marcha en el resto de los accesos, se va cargando de a poco el centro, el Bajo Porteño, las principales avenidas de la ciudad. Hubo un choque múltiple entre tres motos en Lynch, entre Avenida Sáenz y Romero. Atención porque hay un operativo del SAME en el lugar. En cuanto a los servicios, Tren Belgrano Sur, Ramal Marinos, continúa con demoras por problemas técnicos. El resto, sin inconvenientes. En 30 minutos actualizamos la información.
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12 de agosto, Día Internacional del Disco de Vinilo. Presten atención a la programación de Aspen porque vamos a estar regalando, sorteando vinilos a lo largo de toda la programación hoy en el Día Internacional del Vinilo. En Aspen 102.3, la música de Cheap Trick, The Flame, 7:26 en esta mañana. Y hablamos también del dólar, la cotización en el comienzo de esta jornada, el dólar oficial minorista, 1.465 pesos con 71 para la compra, 1.517,89 para la venta. En el segmento mayorista, 1.490 pesos con 50. Y por su parte, el dólar blue, 1.530 pesos para la compra y 1.550 para la venta. Seguimos con los clásicos. En instantes, el pronóstico del tiempo. Ahora, escuchemos a Daryl Hall y John Oates. Out of Touch. En Aspen 102.3.

7:30 en la mañana de este miércoles, 9 grados 6 décimas la temperatura en Buenos Aires, la sensación térmica 8 grados 3, ya amaneció, la humedad 80%, el cielo nublado y atención, el pronóstico de lluvias se extendió también a la mañana, es decir, pronóstico de lluvias por la mañana, también por la tarde y mejorando recién por la noche con cielo nublado y una máxima prevista para hoy en 13 grados. Mañana jueves, cielo nublado por la mañana, probabilidad de lluvias por la tarde y mejorando de la misma manera en que hoy por la noche con cielo nublado, mínima 8, máxima 12 grados. Bastante más abajo la temperatura en este momento en Santiago del Estero, 3 grados 4 décimas la actual, humedad 89%, el cielo parcialmente nublado y nada de lluvias para hoy, según el pronóstico, cielo parcialmente nublado para toda la jornada, con una máxima estimada en 18 grados. 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

Clásicos en la mañana de este miércoles, UB40 en Aspen 102.3, Red Red Wine. Poco menos de 20 minutos para las 8 en esta mañana, mañana del miércoles 12 de agosto, Día Internacional del Disco de Vinilo. 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Así que tengan el teléfono a mano, 11-3300-1023. En algún momento se vienen sorteos de vinilos en el Día Internacional del Disco de Vinilo. Ahora, Jean Jett and the Blackhearts, I Love Rock and Roll.

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1: 15 minutos para las 8 en esta mañana, 9 grados 6 décimas la temperatura en Buenos Aires, el cielo está nublado sobre la ciudad y el tránsito, ¿cómo está a esta hora, Iván?
2: Bueno, sigue muy lento en cuanto a el perímetro de la capital. General Paz, mano al río, un incidente más temprano a la altura de Liniers con un camión involucrado, todavía hay demoras importantes desde Avenida Directorio, ya llega la congestión hasta el acceso norte y el enlace con Lugones también, con carga intensa en Panamericanas, de ruta 197 hasta la zona de Martínez, con demoras desde Ituzaingó en la autopista del oeste y con una gran congestión en la conexión Richedri de Lepiane mano al centro. Ya la autopista Buenos Aires-La Plata, muy cargada desde Sarandí, mano a Capital, los cruces de los puentes, La Noria y Pueyrredón con tránsito bastante intenso, y también se va cargando de a poco el centro, el Bajo Porteño y las principales avenidas de la ciudad. En cuanto a servicios, siguen las demoras en el tren Belgrano Sur Ramal Marinos, el resto de los trenes, subtes y el premetro funcionando sin problemas. Actualizamos la información en 30 minutos.
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5: La construcción de viviendas mantiene nuevos avances en Buena Esperanza y Unión. El gobierno construye en estas localidades del sur provincial 34 unidades habitacionales con trabajos que abarcan desde fundaciones y mampostería hasta instalaciones y terminaciones.
6: Vinimos a la ciudad de La Toma, en donde nos congregamos para preadjudicar a 7 familias, ¿sí?, sorteadas del plan Tenemos Futuro, y ya con esto completamos las 20 viviendas que se están construyendo aquí en esta ciudad y que el 15 de agosto, próximo sábado, estaremos ya entregándoles su decreto y la llave a cada una de estas familias. Tengamos en cuenta que son familias que se inscribieron hace un año prácticamente, que han salido sorteadas, que han podido validar toda la documental que le hemos requerido, y el día de hoy ya les entregamos la resolución y les informamos que el próximo sábado van a tener su vivienda. Esto es ya seguridad para ellos, para su familia, cumplir el sueño, ¿sí?, tan anhelado de la casa propia. Exactamente, el programa Escritura Tu Casa es una política muy importante dentro de lo que es la Secretaría de Política Habitacional. ¿Sí? Son familias que hace más de 30, 40 años esperan poder por fin cerrar el círculo, ¿sí?, y tener ya la seguridad jurídica de la escritura de su casa. Es decir, es de ellos, no hay decreto que los pueda desadjudicar, y esto es una gran seguridad para ellos y toda su familia.
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1: Ocho de la mañana, un minuto, la temperatura en Buenos Aires, 9 grados 6 décimas. Nueva ola de despidos sacude a las provincias y suma presión a los gobernadores. Cerca de 500 desvinculaciones recientes en Tierra del Fuego, Buenos Aires, Mendoza, Entre Ríos, Catamarca y Santa Fe calientan el escenario. Las firmas tecnológicas, alimenticias y textiles entre las más afectadas. Internacional, una petrolera de los Estados Unidos comenzó a operar sin autorización en Groenlandia. La empresa desembarcó equipos para perforaciones en la isla Ártica, lo que profundizó las tensiones diplomáticas con Washington. 9 grados 6 décimas, la temperatura en Buenos Aires, humedad 80%, el cielo está nublado.
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1: 2 minutos pasaron de esta nueva hora. Hora exclusiva Smiles, que comenzamos a recorrer con clásicos como Queen, Madonna, Michael Jackson y muchos más. Iniciamos con Toto, Hold the Line.

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Viajamos por esta hora exclusiva Smiles en Aspen 102.3, la música de Robbie Williams, Rock DJ. 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Seguimos ahora con Queen, Crazy Little Thing Called Love.

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1: 8 de la mañana, 17 minutos. La temperatura en Buenos Aires, 9 grados 8 décimas. Humedad 76%. El cielo cubierto. El pronóstico habla de lluvias para hoy. Y el tránsito, ¿cómo está a esta hora, Iván?
2: Bueno, con algunos incidentes que están complicando la circulación en la ciudad. Un choque entre tres motos, el Lynch, entre Avenida Sáenz y Romero. Hay un operativo del SAME. También tenemos un reporte de incidente en la colectora de la General Paz, altura 27 de febrero. Un choque entre dos autos. Una persona atropellada en Sarmiento, entre Uriburu y Pasteur. Allí tenemos también un corte por operativo en el lugar. Y en cuanto a accesos, por supuesto, las demoras habituales. Panamericana lenta, desde ruta 197 hasta la zona de Martínez. Luego buena marcha hasta llegar a la ciudad, con carga intensa en la General Paz, mano al Río de la Plata. Entre Ituzaingó y Aedo, la autopista del oeste bastante lenta, también Perito Moreno, mano al centro, y la conexión de Richeri con Delepiane con carga muy intensa. Sigue la demora también desde Sarandí, en la autopista Buenos Aires-La Plata, hasta el ingreso a la ciudad. Se va cargando el centro, el Bajo Porteño y las principales avenidas. Y en cuanto a servicios, siguen las demoras también en el tren Belgrano Sur Ramal Marinos, el resto de los servicios con sus frecuencias habituales. En 30 minutos actualizamos todo lo que pase.
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0: 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Escuchabas a Katrina and the Waves, Walking on Sunshine.
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0: 8 y 31 en esta mañana, 9 grados 8 décimas la temperatura en Buenos Aires, la sensación térmica 7 grados 5, humedad 76% y el cielo está cubierto. El pronóstico para hoy indica lluvias por la mañana, lo mismo para la tarde, baja probabilidad, pero probabilidad al fin, y mejorando hacia la noche con cielo nublado. La máxima estimada para hoy, miércoles 12 de agosto, 13 grados.

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En Aspen 102.3, en esta hora exclusiva Smiles, lo nuevo de Madonna desde Confessions 2, Dance Theria.

0: Seguimos viajando por esta hora exclusiva Smiles en Aspen 102.3, Tears for Fears, Head Over Heels.
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0: 13 minutos para las 9 en esta mañana, 9 grados 8 décimas la temperatura en Buenos Aires, el cielo continúa cubierto y el tránsito, ¿cómo está a esta hora, Iván?
2: Bueno, con bastante congestión en estos momentos en cuanto a accesos en la General Paz, sobre todo mano al Río de la Plata, desde la zona de Liniers hasta el enlace con Lugones, con carga intensa también en Panamericana, desde Ruta 197 hasta la zona de Martínez, se va descongestionando de a poco la autopista del Oeste, pero que hay algo de demora a la altura de Morón, y con carga muy intensa también en la conexión de Richeri con Derepiana en mano al centro. Perito Moreno, muy cargada para enlazar con la 25 de mayo, y desde Sarandí, la autopista Buenos Aires-La Plata, también lenta, mano a Capital. Hubo un incidente en el enlace de Avenida Libertador con Leandro Enealem, allí en la zona de Retiro. Tenemos un choque entre un auto y una moto que está dejando un operativo del SAME en el lugar. Otro incidente también en Ramón Falcón, entre Leguizamón y Lisandro de la Torre, allí con un colectivo de la línea 102 involucrado. Y en cuanto a los servicios, siguen las demoras en el tren Belgrano Sur Ramal Marinos, el resto de los trenes, subtes, premetro, funcionando sin problemas. En 30 minutos actualizamos todo lo que pase.
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5: La construcción de viviendas mantiene nuevos avances en Buena Esperanza y Unión. El gobierno construye en estas localidades del sur provincial 34 unidades habitacionales con trabajos que abarcan desde fundaciones y mampostería hasta instalaciones y terminaciones.
6: Vinimos a la ciudad de La Toma, en donde nos congregamos para preadjudicar a 7 familias, ¿sí?, sorteadas del plan Tenemos Futuro. Y ya con esto completamos las 20 viviendas que se están construyendo aquí en esta ciudad, y que el 15 de agosto, próximo sábado, estaremos ya entregándoles su decreto y la llave a cada una de estas familias. Tengamos en cuenta que son familias que se inscribieron hace un año prácticamente, que han salido sorteadas, que han podido validar toda la documental que le hemos requerido. Y el día de hoy ya les entregamos la resolución y les informamos que el próximo sábado van a tener su vivienda. Esto es ya seguridad para ellos, para su familia, cumplir el sueño, ¿sí?, tan anhelado de la casa propia. Exactamente, el programa Escritura a tu Casa es una política muy importante dentro de lo que es la Secretaría de Política Habitacional. ¿Sí? Son familias que hace más de 30, 40 años esperan poder por fin cerrar el círculo, ¿sí?, y tener ya la seguridad jurídica de la escritura de su casa. Es decir, es de ellos, no hay decreto que los pueda desadjudicar. Y esto es una gran seguridad para ellos y toda su familia.
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0: En esta hora exclusiva Smiles en Aspen 102.3, la música de John Newman, Love Me Again.
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0: 9 de la mañana, 3 minutos, la temperatura en Buenos Aires, 9 grados 8 décimas. Baja la cantidad de pasajeros en el transporte según el indicador de servicios públicos del INDEC. En el mes de mayo, el indicador registró un retroceso de 0,3% respecto al mes anterior en términos desestacionalizados. Fútbol, Copa Sudamericana, luego de la suspensión por el terremoto en Colombia, Conmebol reprogramó los partidos de la serie entre Independiente Santa Fe y River Plate por los octavos de final del torneo. Los encuentros se van a disputar el 19 y el 26 de agosto, con una semana de diferencia respecto al calendario original. 9 grados 8 décimas la temperatura en Buenos Aires, humedad 76%, el cielo está cubierto.
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¿Qué tal? ¿Qué te parece? 9.6 en la República Argentina. Ella es Dua Lipa con Love Again, sonando aquí en la apertura de esta conexión Aspen. ¿Cómo están? ¿Todo bien? ¿Cómo amanecen el día de hoy? Bueno, yo te cuento que, por ejemplo, acá en San Luis Capital está nubladito, para aquellos que no están dentro de San Luis Capital, digo, con 8 grados, 2 décimas de temperatura. Y en la Villa de Merlo, en donde nos escuchás en 97.7, tenemos 7 grados, 1 décima. En tanto que, por otro lado, también, si nos vamos a Hasta la localidad de Quines, 8 grados 2 décimas es lo que tenemos. Señoras y señores, Dua Lipa con Love Again, con Eduardo Zúñiga, que está en producción y redes, como siempre, con Gustavo Ortubia en la musicalización. Mi nombre es Gabriel Valdés, como te contaba, y nos vamos a quedar juntos acá en la mañana de la radio, y lo vamos a hacer hasta el mediodía. Higher Power se llama el single que canta Coldplay. Luego de esto, Ed Sheeran con Azizam es lo que va a llegar para hoy.

¿Qué tal? ¿Qué te parece? Buena música a esta hora de la mañana, 9:13, era Ed Sheeran con Azizam, como te habíamos contado. Bueno, nos informamos, ¿te parece? A modo de títulos, para saber qué es lo que ha pasado aquí en la provincia, para saber cómo estamos, también, por supuesto, con las noticias. Ya está en la legislatura, el gobernador Claudio Poggi presentó el plan maestro de energía para los próximos 10 años. Por otro lado, terremoto en Colombia, nuevas cifras, capitales afectadas y los rescates bajo los escombros se llevan todas las portadas de los diarios del mundo. En el hospital pediátrico no solo cuidaron a mi hija, la amaron, el testimonio de una mamá tras meses de internación de su pequeña. Intercolegiales culturales, más de 4.200 chicos expusieron sus productos artísticos. Lo invitaron por cobrar por una vivienda que nunca construyó y acordó pagar una reparación en cuotas. Incautaron más de un kilo de cocaína, valuada en 25 millones de pesos, y detuvieron a dos personas en San Luis. San Luis será sede del campeonato regional de boxeo juvenil en el deporte. Y por otro lado, el puntano Mauricio Vallejo Jr. cerró su etapa juvenil con 3 podios en el Nacional de Tiro. Habló el médico que dañó la pampa de Leoncito en San Juan. No sabía que estaba prohibido ingresar. Lionel Messi regresó a Estados Unidos tras despedir a su padre en Rosario, quien falleciera días atrás. 9:14 en la República Argentina. Por acá, algo de los 90, ¿te parece? Casualmente de 1993, Bolsillo Cargado de Kryptonita se llamó el disco en donde aparecía esta canción de Spin Doctor llamada Two Prince. Luego nos vamos a quedar con Spirit de Material World de los The Police. Hacemos la pausa, venimos y te contamos cuál es el duelo de hoy.

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¿Qué tal? ¿Qué te parece Tarzan Boy a esta hora? Baltimora, sonando las 9:32 en la República Argentina. 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Bueno, señores, señoras y señores, es así el tema. Vamos con el duelo que tenemos el día de hoy. ¿Por qué? Porque va a ser algo muy bailable lo de hoy. Y son dos canciones que tenés pero netamente en la memoria, y que cada vez que hay algo retro, una fiesta, un evento, demás, seguramente las escuchás. Y cuando ponés la radio, cuando ponés Aspen también, eso está más que claro. El duelo de este miércoles por entradas para el cine que tenemos para regalarte. Así que ya sabes cómo es el tema. Vas a participar. Bueno, ya empezaron a llegar algunos mensajes, porque claro, nosotros mandamos como nuestro mensaje de difusión con todo esto. En la opción número uno, en el día de hoy, tenemos esta canción que realmente es espectacular. Una canción que realmente te va a gustar, y te va a gustar muchísimo. Se llama Never Gonna Give You Up y la canta Rick Astley aquí en la mañana de la radio. Solo un poquito por ahora, poquito, poquito. ¿Te acordás de este tema? ¿Lo votarías para hoy? Señor Eduardo Zúñiga, ¿lo votaría usted para hoy este tema? ¿Lo votaría o no lo votaría? Esa es la pregunta. Never gonna get you up. Never gonna get you up. Qué temazo, por favor, me encanta. Bueno, ya sabes cómo viene esto, ¿eh? Never Gonna Give You Up se llama el single que pasa para vos aquí a esta hora. Lo que quiero saber es que si lo votás, no lo votás, cómo es la historia, para que lo tengas bien en claro, ¿vale? Bueno, puesto allí en el sector izquierdo del ring y en el sector derecho del ring, puesto nada más y nada menos que Pet Shop Boys con Domino Dancing, otro de los grandes éxitos que suena para todos ustedes. Excelente, realmente espectacular. Dos canciones que bailaste y muchísimo. ¿Vos con cuál te vas a quedar el día de hoy? ¿Con la opción número uno, con Never Gonna Give You Up, o con la opción número dos de los Pet Shop Boys? Adelántamelo un poco esta. Ahí va, mira, ahí me gusta. Ahí va. Esa es la parte que más nos gusta, ¿no? Yeah. 2664-337550 para que estés en contacto con nosotros y puedas votar estas canciones. ¡Dale! 1979. Electric Light Orchestra.

¿Qué tal? 43 minutos a las 9 de la mañana y nosotros seguimos acá pleno, ¿no? Y estamos con un montón de mensajes que ya empiezan a llegar a esta hora. Y, por ejemplo, arranco con el de Claudia, que dice, hola, ¿qué tal? Bueno, dice, qué rivales, qué tiempos aquellos. Yo voto a ambos, dice Claudia. Hay que elegir una, pero bueno, a ver, está bien, Clau. Mati, hola, Chucho, ¿cómo estás hoy? Voy por Pet Shop Boys, dice, soy Matías. ¿Te puedo pedir un tema de Wasnake? ¿Puede ser? Abrazo, Chucho, dale, abrazo para vos también. La tengo aguada por este lado. Chucho, ¿qué tal? Buen día, espero que estés muy bien. Elijo la opción número 2, dice por acá, la de Rick Astley, o sea, la 1, Aguada, 1 sería, ¿no? Sí, 1 es Rick Astley, sí, está bien lo que digo. Bueno, José, buen día, Pet Shop Boys para el día de hoy. Mira vos. Bueno, Graciela, buen día. ¿Qué tal, Chucho? Elijo a Rick Astley dentro de los temas, de las canciones, ¿no? Que están. Bueno, eso es lo bueno. La cantidad de gente que empieza a comunicarse con nosotros y recién son las 9:44 en la República Argentina. Y eso realmente es muy bueno porque vos querés escuchar música, querés escuchar clásico y de a poco conocemos nosotros un poco más de tus gustos y todo lo demás. Antes de la pausa, Freddie Mercury, Love Kill se llama esto, una special edition sonando para vos. Luego You Are Woman de Bad Boy Blue. Luego la pausa y venimos con mucho más.

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Buen día, Chuchu y gente linda, para este miércoles medio raro. Mi voto va para Ricashi. Creo que lo pronuncié bien. Bueno, que tengan un lindo miércoles. Besos, soy Eugenia.

Así se llama la canción Beat. Bueno, viste a Eugenia votando por Rick Astley ahí, por Never Gonna Keep You Up. Bueno, otra de las canciones que está en el duelo, junto a Pet Shop Boys, en este caso, ¿eh? Lo tengo a Ariel por acá, por este lado. Hola, hermano, buen día. Por supuesto que voto por los Pet Shop Boys, dice por acá. Y la tengo a Vivi. Hola, Vivi, buen día, ¿cómo estás? Querida Radio Aspen, ¿cómo están? Elijo el Domino Dancing. Besitos, Vivi. 9:17, también junto a nosotros aquí en la mañana. Bueno, es re importante tu voto. ¿Por qué? Porque nosotros con esto sabemos cómo viene más o menos la historia de tus gustos musicales y todo eso. Entonces eso realmente es genial, eso realmente es muy bueno. Dejamos atrás a Michael Jackson y nos vamos a quedar con We Don't Good Up You de U2. Luego de esto, una canción más que te digo que te quedes del otro lado, que seguramente te va a encantar. Y después de eso hacemos la pausa y nos informamos y venimos con más.

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1: El gobernador envió a la legislatura el Plan Maestro de Energía para su tratamiento. La iniciativa, elaborada en conjunto con el Consejo Federal de Inversiones, establece una hoja de ruta para los próximos 10 años en materia energética.
2: Acabo de firmar el proyecto de ley denominado Plan Maestro de Energía 2026-2036 para el desarrollo humano y desarrollo económico sustentable de la provincia de San Luis. Este plan comprende todas las acciones que debemos llevar adelante en los próximos 10 años en materia de energía en la provincia para el San Luis de los próximos 50 años. Ha sido formulado ya desde hace más de un año con la asistencia técnica del Consejo Federal de Inversiones, del CFI, con la asistencia técnica de profesionales de la provincia de San Luis y con una gran participación institucional y ciudadana. El Plan Maestro de Energía comprende un diagnóstico actual y un diagnóstico futuro en materia de oferta y demanda energética. La provincia de San Luis hace 10 años no generaba energía. Hoy el 50% de lo que consume la provincia se genera en la provincia a partir de energías limpias, a partir del sol, a partir del viento, entre otras. Y esta diversificación de la matriz energética se va a profundizar a partir de la aplicación del presente Plan Maestro de Energía.
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0: 1979 se llama la canción que canta de Smashing Pumpkin aquí en la mañana de la radio. Bueno, aprovecho de contarte a esta hora, a las 10:30 ya justo, que vamos a escuchar ahora las canciones que están precisamente en el duelo, ¿no? Las dos, una atrás de la otra. Primero va a ser Never Gonna Give You Up y después va a ser precisamente Domino Dancing. El asunto es que yo te cuento que está bastante variada la votación del día de hoy y que estás participando por entradas para el cine. Dale, ok. Acá nos quedamos con el mensaje de Mariela. ¿Qué tal? Buen día, participo por las entradas al cine. Opción 1 dice Nicolás. ¿Qué tal? Buen día, quiero participar por las entradas. Opción 2, Mayra. Vanina, la opción número 1. Y Mariela, la opción número 2. Hola, ¿qué tal? Buen día, Chucho. Vamos con el voto con los chicos. Dice de la tienda de mascotas. Soy Carlos, un abrazo. Qué grande, los chicos de la tienda de mascotas, los Pet Shop Boys. Bueno, que qué cosa, ¿no? Cuando uno traducía los nombres por ahí. Un día vamos a hablar de eso un poco más. Que traducía los nombres, lo recuerdo, y era como complicado. Porque decías, mirá el nombre de esta banda, ¿se llamará realmente así? ¿Habrán querido para, llamarse de esta manera? Bueno, por ejemplo, Red Speedwagon es el nombre de una camioneta, de una rural. Y encontraron ese nombre y le pusieron ese, imagínate. Hola, buen día.
1: Hola, buen día, radio. ¿Cómo estamos?
0: ¿Todo bien?
1: Buen miércoles para todos.
0: Gracias.
1: Bueno, me voy a quedar con la opción 2. Pet Shop Boys.
0: Dale.
1: Así que muchas gracias. Quiero participar para entrar al cine. Yo lo Rubén 812. Trabajando por San Luis.
0: Un abrazo grande, Rubén, para vos. Primero entonces, Never Gonna Give You Up de Rick Astley. Luego, Domino Dancing de los Pet Shop Boys. Luego, que vuelvan los lentos. Se vienen dos lentos. Ay, por favor, lo que va a hacer ese bloque. No te lo puedes perder, claro. Por ahora, seguimos con grandes clásicos.

Bueno, así es la historia. 10:38 en la República Argentina y esto hace que la gente, por supuesto, siga votando, ¿eh? Siga votando. Es así el tema. ¿Qué tal? Buen día, Chucho. Ode. Vamos con el voto para los chicos de la tienda de mascotas y uno más que tengo por este lado. Yo voto por Rick Astley y el día de hoy dice, me encanta la voz de ese muchacho. Es lo que te decíamos, ¿no? A la gente le gusta mucho la voz que tiene este chico. Bueno, tenemos que hacer una pausa nosotros, pero lo vamos a hacer con música como lo hacemos siempre, como lo hacemos de costumbre. Y hace un montón que no escuchamos esta canción. Y nos pareció un buen momento hoy, que está un poco nublado. Dijimos, ¿por qué no Guns N' Roses? Y algo que tanto, tanto le falta a la gente de hoy, que es un poco de paciencia. Luego de esto, Eric Clapton con Wonderful Tonight. Te dije, ¿eh? No te pierdas el bloque de los lentos de hoy, estos dos, y luego la pausa.

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música material, se llama la canción que canta Madonna a esta hora de la mañana, sonando para todos ustedes, obviamente, aquí. Antes era Model Talking, otro de los grandes éxitos que también está junto a vos. ¿Quién está junto a nosotros el día de hoy? 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Primero Desireles, luego Terry Hall, John Oak, lo que sigue en Conexión Asper.

qué buena canción, por favor, a esta hora. Qué buena canción de verdad esto, ¿eh? Realmente. Bueno, acá estamos nada más y nada menos que con Daddy Hall, John Oates, Man Eater, se llama la canción, a las 11:12 en la República Argentina. Señoras y señores, estamos a pleno, estamos con todos ustedes y estamos con el duelo que tenemos el día de hoy. Mira, lo tengo Antonio. Hola, Conexión Aspen, qué temazo, por favor. La mejor banda, dice, de los 90 para mí. Ay, mirá, bueno, ok. Es así. Bueno, por acá, che, qué bonita la foto que nos mandan todos los días de Ramón Carrizo. Queremos, en serio, queremos agradecer, ¿eh? Buen día, Chucho. Puede ser Alon de Villis. Gracias, saludos. Saludos para vos también. Gracias por estar del otro lado y gracias por ser parte. Crystal Waters, Gypsy Woman, sonando para vos a esta hora. A la vuelta, Crowder House. A la vuelta, ay, oh, por favor, Cindy Lowe.

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11:27 en la República Argentina. Me ha llegado un mensaje por acá que me dice: Chucho, ¿qué tal? ¿Cómo estás? Buenos días. No te escucho mucho, pero cuando puedo, lo hago. Y estaba escuchando que pusiste Cradle House. Yo recuerdo que cuando iba al boliche, una vez me puse de novio con esta canción. Pero la canción que seguía después era la de Paul Young. ¿Podés volver a hacer que reviva ese gran momento? Hoy en día es mi esposa. Hace 28 años que estamos casados y fuimos novios durante un par de años largos también. Y estamos escuchando justo. Y nos acordábamos. Don't Dream It's Over primero, ahora. Every time you go away. Esto es Paul Young en Conexión Aspen.

¿Qué tal? ¿Qué te parece? Ahí está, ¿eh? Bueno, seguramente has quedado recordando como tiene que ser, recordando como tiene que ser, claro, por supuesto, junto allí a, en este caso, tu esposa ahora. Se pusieron de novio con estos dos qué bueno acordarse de eso. Tengo una pregunta a vos que estás del otro lado. ¿Vos te acordás con quién y qué lento bailaste alguna vez? Así como diciendo, yo me acuerdo que bailé esta canción con tal persona. Yo me acuerdo de varias, por ejemplo. Me acuerdo con Inexes. Bueno, me acuerdo de varias, de varias veces haber bailado, ¿no? Con varias chicas, eso quise decir. Acá no se desmiente nadie. Bueno, mira, por ejemplo, con Nunca nos separen de Inexes, Taylor Dane, El amor te traerá de vuelta. Son canciones que... ¿Y sabes cuál recuerdo? Que estaba... Mira, en este caso, vos fíjate lo que es la cosa. No estaba bailando con una amiga. Con una amiga estábamos charlando, bailando y charlando. Y fue la primera vez que pusieron en el boliche el tema Nothing Compared to You. Y fue una cosa tremenda, tremenda, lo que fue cuando apareció esa canción. ¿Se acuerdan ustedes de Sinead O'Connor? Pero que en realidad no es de Sinead O'Connor, en realidad es de Prince la canción. Pero era la versión de ella la que realmente había dado tan buen resultado, ¿no? Bueno, vos te acordás, si por ahí te acordás, me lo querés contar, no hay problema. Hoy nosotros estamos con el duelo, pero por ahí damos una vuelta por aquí y por allá. Mira, Zuni me dice por acá, qué difícil el día de hoy, por favor. Re complicado, los Pet Shop Boys, una de mis bandas favoritas, pero en cuanto a elegir un tema, se me hace difícil de los dos que están. Y por acá, Pet Shop Boys, Domino Dancing, marca Blas, dale Blas, muchas gracias por estar del otro lado también, ¿eh? Un placer, como siempre. Mirá lo que es esto, Paul Simon llega para todos ustedes aquí en la mañana de la radio.

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1: 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La iniciativa, elaborada en conjunto con el Consejo Federal de Inversiones, establece una hoja de ruta para los próximos 10 años en materia energética.
2: 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Este plan comprende todas las acciones que debemos llevar adelante en los próximos 10 años en materia de energía en la provincia para el San Luis de los próximos 50 años. 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

Bueno, te cuento, ¿quién ganó el día de hoy producción? ¿Quién ha pasado a la próxima? 11:48 en la Argentina. Venía bastante, bastante complicado el tema, pero ahí, como dijera el tango, por una cabeza, nada más que eso. Ha pasado Pet Shop Boys con Domino Dancing. Ganadores avisados, gracias por participar, gracias por estar del otro lado, por ser parte de la radio, por acompañarnos siempre, ¿no? Y por supuesto también dejarnos entrar ahí en tu casa, dejarnos entrar allí, por supuesto, en tu auto, en todos lados, en todos lados donde queremos estar y donde queremos compartir con vos. Está el señor, así lo digo, Gustavo Ortubi en la musicalización, está por supuesto Eduardo Zúñiga en producción y redes, y por supuesto también contarte que mi nombre es Gabriel Alejandro Valdés. Para el final del día de hoy nos vamos a quedar con un gran, pero gran, gran éxito. Una de las canciones que a ustedes les gusta mucho escuchar acá en la radio. Primero te presento esto, Bad Boy Ainer, Circles para vos. Y para el final, esto es Robin Gibb. Chao, hasta mañana.

Estamos escuchando a David Bowie con un invitado de lujo, Pat Metheny. Juntos hacen This Is Not America. ¿Y por qué estamos escuchando esto? Porque hoy es el cumpleaños número 71 de este gran guitarrista y compositor de jazz americano, Pat Metheny. El segundo álbum de Pat Metheny Group, American Garage, alcanzó el número uno en la lista de jazz de Billboard y también se coló en las listas de pop. Colaboró en esta canción con David Bowie. Llevaron esta canción a las altas cumbres allá por 1985. Metheny también ha trabajado con nombres, artistas enormes. Escuchá, Chick Corea, Herbie Hancock, Jaco Pastorius, Joni Mitchell. Cuenta con 3 discos de oro y 20 premios Grammy. Y esta es la frutilla de la torta, siendo la única persona en haber ganado Grammys en 10 categorías. Feliz cumpleaños al gran creador, Pat Metheny. 11:55, bueno, ya ahora sí, al final tuvimos mucho de todo hoy, ¿eh? Un gran duelo de guitarras ahí, celebrando el, no el nacimiento, pero sí homenajeando a Les Paul, creador de las guitarras. Y también vamos, hablando de guitarras, a cerrar este viaje musical con quien hoy cumple 77 años. Estamos hablando del guitarrista nada menos que de Dire Straits, Mark Knopfler, que hoy cumple 77 años. Decir que ha hecho una larga carrera, que su verdadero nombre es Mark Frederick Knopfler, hasta casi te diría difícil de pronunciar, pero él se ha expresado muy bien a través de la guitarra y sus canciones. Nació en Escocia un 12 de agosto de 1949. Este viaje sigue así, con la celebración del cumpleaños número 77 de la leyenda viva, Mark Knopfler, en Conexión Aspen, Sultans of Swing.

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Kirk Gessle y Mari Fredriksson de Suecia para el mundo. Joyride, Rock Set 12 y 4, 12 de temperatura. Ya está Marcelo Seminara en la operación técnica. Yo soy Mariano González. Un gusto enorme estar con todos ustedes. Es impresionante la cantidad de mensajes que recibimos por el disco, en el Día Internacional del Vinilo, para llevarse el disco de Pink Floyd, que en un ratito vamos a regalar. Es un discazo doble, no es uno, son dos discos. Y podés seguir mandando Pink Floyd en Aspen al 11-33-00-1023. En un ratito ya damos el nombre del ganador o la ganadora. 11-33-00-1023. Todavía estás a tiempo de participar. Y uso esta canción de Pink Floyd para contarte por qué hoy es el Día Internacional del Vinilo. Se celebra el 12 de agosto en conmemoración del aniversario de la invención del fonógrafo por Thomas Alva Edison allá por 1877. Aunque el fonógrafo no utilizaba discos de vinilo propiamente dichos, fue el primer aparato capaz de grabar y reproducir sonido, marcando el origen histórico de toda la música grabada. El surgimiento en 2002, bueno, la iniciativa nació en California, en Estados Unidos, durante un festival de música donde coleccionistas y melómanos decidieron establecer este día para preservar el patrimonio musical y rescatar el formato analógico. El hito, allá por 1948, el formato del LP clásico, disco de larga duración a 33 revoluciones por minutos, se consolidó comercialmente también un día como hoy, pero de ese año, de la mano de Columbia Records, permitiendo por primera vez escuchar más de 20 minutos por lado. A pesar de la llegada de los cassettes, el CD y el dominio actual de los streamings, el vinilo experimenta un renacimiento masivo. Los oyentes actuales lo eligen por su sonido cálido, el valor estético de las portadas artísticas y el ritual físico de colocar la aguja sobre el disco. Hoy en día, grandes estrellas del pop actual editan copias físicas que se agotan rápidamente entre las nuevas generaciones. Te voy a confesar cuáles fueron mis últimos vinilos adquiridos recientemente. Uno, que no lo tenía, en formato picture disc. Muy, muy raro, te diría. Muy buscado, el disco más vendido en la historia. Estoy hablando de Thriller, de Michael Jackson. Y ahí, paralelamente, me compré los grandes éxitos de Fleetwood Mac. Y un ratito antes, nada más, estoy como en un... tengo un poco de miedo cuando entro a una disquería porque, bueno, uno quiere llevarse todo, pero a veces los precios te ponen un stop, te ponen un no. Y el otro fue Business as Usual, una edición japonesa tremenda de 180 gramos, de esos buenos, pesados, como este que estamos regalando, de Men at Work. Bueno, hoy el regalo es este, fantástico, y es tuyo. Te vas a llevar dos CDs, dos vinilos de Pink Floyd con los más grandes éxitos de esta super banda, muy, muy de Aspen, muy, muy para vos, y te lo vamos a regalar en un ratito. Si querés, todavía estás a tiempo, manda tu mensaje, Pink Floyd en Aspen, 11-33-00-1023.

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Una de las canciones más bailadas en los 90 y hasta el día de hoy. Pump Up the Jam de Technotronic, una banda que se formó en Bélgica. 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

0: Caperson, su voz característica y toda la banda en el asiento de atrás para llevarnos a dar un paseo con la música de los 80s, de los B-52s, Rome y parte de los 90s también. 12:36, creo que es un buen momento para meternos en el mundo vinilo con Pink Floyd, que son los protagonistas de este tiempo de la radio. En el Día Internacional del Vinilo te vamos a regalar un vinilo en cada sección de Aspen y a nosotros nos tocó este doble fantástico de Pink Floyd. Gracias a todos los que se comunicaron al 11-3300-1023.
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0: Y encima no es uno, son dos. Es un disco doble con los grandes éxitos de esta super banda.
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0: Es dificilísimo encontrar un ganador o una ganadora, pero tenemos que hacerlo.
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0: Discazo doble, encima, doble, 180 gramos. Tiene todos los éxitos. Lado A, lado, este obvio también lo tiene.
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0: Es más, lo tengo tan agarrado, estoy abrazado al disco. No me quiero desprender, pero alguien se lo va a llevar. ¿Y quién se lleva este disco en el Día Internacional del Vinilo? Es Cacho Rock. Es todo lo que sabemos de él. Y también su número de teléfono, que termina en 7680. El mensaje lo mandó muchos, pero a las 12 y 11. Cacho Rock, así se llama. El concursante por este vinilo ya se lo lleva, es de él. Está impecablemente cerrado en celofán. Tiene un sticker, es una edición de lujo, doble. Pink Floyd, The Best, te lo llevas. Cacho, es todo lo que sabemos. Tu teléfono termina en 7680. Ya la producción se pondrá en contacto con vos para hacerte llegar este genial ejemplar. Bueno, y un dato que voy tirando a medida que avanzamos en esta programación de Conexión Aspen, porque hay una persona, por ahí tal vez envidiada por todos los que nos gustan los vinilos, un poquito, el hombre que tiene más vinilos en el mundo vive en Brasil. Precisamente en San Pablo. ¿Sabes cuántos vinilos tiene? 8 millones de discos. Todo empezó, cuenta la historia, intentando recuperar la colección de una inundación que había destruido parcialmente. Décadas después, Cero Freitas, así se llama este muchacho, Cero Freitas creó la colección de vinilos más grande del mundo, con discos rescatados de disquerías, colecciones privadas y mercados de todos los continentes. Una verdadera historia de obsesión, memoria y amor por la música. 8 millones de ejemplares, este empresario brasileño que pasó décadas comprando discos por todo el mundo hasta reunir la colección de vinilos más grande del planeta.

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Bueno, estamos al filo de la una. Se quedan en la tarde de Aspen con Marcelo Seminara y Matías Berlín. Yo soy Mariano González. Un gusto enorme estar con todos ustedes. Volvemos a conectar mañana. Felicitaciones para el ganador de los dos vinilos de Pink Floyd, Cacho Rock, 7680 es el final de su DNI. Ya nos comunicamos con él, está súper feliz. También nos fuimos a Burdeos con intento fallido de Lenny Kravitz, pero finalmente mañana se sube al escenario y quien está también muy feliz es nuestro ganador, el ganador Martín González de la cuarta escala del Aspen Tour en Burdeos, Francia, para ver a Lenny Kravitz. Bueno, y ahora tenemos la canción elegida. Nos vamos con una mujer que fue fundamental para entender el sonido de Fleetwood Mac. Estamos hablando de Christine McVie. Ella tenía esa manera muy particular de escribir canciones. Tenía melodías que parecían simples, pero que de alguna manera dejaban su estela así flotando en el aire para siempre. Por eso hoy la agarramos, la rescatamos. Esta canción es de 1984. Ella decidió ponerse al frente con su música propia, lanzando su segundo álbum solista llamado como ella, Christine McVie. De ahí salió esta canción que llegó al top 10 en Estados Unidos y fue número 1 en el ranking Adult Contemporary. Y hay un dato más. Acá participa su gran amigo de banda, Lindsey Buckingham en guitarras y Stevie Winwood en los sintetizadores. Con esta canción nos despedimos. Que tengas una linda tarde. A practicar muchas sonrisas, que la felicidad llega sola. Christine McVie, última canción elegida. Esto es Got a Hold on Me. Chao.

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Rubber Soul fue el cambio de dirección de la carrera de los Beatles, que ya apuntaba en el viaje psicodélico que iban a emprender, y movilizó a Brian Wilson, el genio errante y líder de los Beach Boys, quien se encerró en el estudio de grabación a crear Pet Sounds, un álbum que empataba y que por momentos superaba al de los Beatles. El tono de este álbum, editado en 1966, es radicalmente diferente a los anteriores de los Beach Boys. Los himnos surferos se habían esfumado y en su lugar erigió un sonido mucho más complejo. Escuchamos el comienzo de Pet Sounds. Wouldn't It Be Nice?

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96.3, George Michael Freedom 90. La temperatura en la ciudad, 12 grados. Cielo nublado. Se esperan algunas lluvias aisladas para esta tarde, dice el Servicio Meteorológico Nacional, mejorando durante la noche y mañana mismas condiciones. Mínima de 8, máxima de 12, jornada nublada, con lluvias durante la tarde. El tiempo mejora a partir del viernes.

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0: El último de la hora en Aspen 102.3, Tina Turner, Private Dancer.
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0: Es la hora 14:02, la temperatura en la ciudad 12 grados. El gobierno confirmó que la ley del libro no se tratará en el Congreso. Ante la consulta de periodistas, el presidente Javier Milei dijo que la ley del libro no entró ni va a entrar en el recinto. Momentos antes, la senadora Patricia Bullrich había anticipado que la decisión del bloque es avanzar hacia medidas más estructurales y afirmó: farmacias y librerías no lo son. La justicia embargó el departamento de San José 1111. Lo ordenó el tribunal a cargo de ejecutar las penas de la causa vialidad por la que la expresidente está condenada. La decisión, que busca avanzar con los decomisos para recuperar el dinero de la corrupción, incluye otras 11 propiedades y activos. Es la hora 14:02, la temperatura en la ciudad 12 grados. Se espera tiempo inestable para esta tarde, mejorando a partir de la noche.
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0: 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Quédate para escuchar a The Beatles, Black Eyed Peas, The Rolling Stones y mucho más. Comenzamos con Rod Stewart, Forever Young, en Aspen 102.3.

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2: El gobernador envió a la legislatura el Plan Maestro de Energía para su tratamiento. La iniciativa, elaborada en conjunto con el Consejo Federal de Inversiones, establece una hoja de ruta para los próximos 10 años en materia energética.
3: Acabo de firmar el proyecto de ley denominado Plan Maestro de Energía 2026-2036 para el desarrollo humano y desarrollo económico sustentable de la provincia de San Luis. Este plan comprende todas las acciones que debemos llevar adelante en los próximos 10 años en materia de energía en la provincia para el San Luis de los próximos 50 años. Ha sido formulado ya desde hace más de un año con la asistencia técnica del Consejo Federal de Inversiones, del CFI, con la asistencia técnica de profesionales de la provincia de San Luis y con una gran participación institucional y ciudadana. El Plan Maestro de Energía comprende un diagnóstico actual y un diagnóstico futuro en materia de oferta y demanda energética. La provincia de San Luis hace 10 años no generaba energía. Hoy, el 50% de lo que consume la provincia se genera en la provincia a partir de energías limpias, a partir del sol, a partir del viento, entre otras. Y esta diversificación de la matriz energética se va a profundizar a partir de la aplicación del presente Plan Maestro de Energía.
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1: Las 2:30 de la tarde, la temperatura en estos momentos, 11 grados 7 décimas. El cielo está nublado sobre Buenos Aires. El servicio meteorológico adelanta una baja probabilidad de lluvias aisladas para esta tarde, mejorando durante la noche. Mañana jueves, un día casi igual al de hoy. Mínima de 8, máxima de 12, cielo cubierto y probabilidad de lluvias aisladas durante la tarde.

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1: Y la hora 15, la temperatura en la ciudad 11 grados 7 décimas. Los gremios universitarios realizan un paro y reclaman por el financiamiento. El gobierno asegura que cumplió con las partidas presupuestarias. Los sindicatos reclaman que no se actualizaron los salarios ni los fondos para el funcionamiento de las facultades. Además del paro de adhesión opcional para el día de hoy, se realizó una convocatoria para las 16 en la zona del Congreso. Hackers usaron agentes de inteligencia artificial para vulnerar sistemas de gobierno de Taiwán. Según la investigación, los atacantes vinculados al régimen chino utilizaron agentes de IA de acceso público para construir una herramienta de intrusión capaz de operar de forma autónoma. La hora 15, un minuto, la temperatura en la ciudad 11 grados 7 décimas. Se espera tiempo inestable para esta tarde, mejorando a partir de la noche.
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1: Un clásico que escuchaste cientos de veces en Aspen 102.3 en una versión diferente. Una versión lanzada en el año 1982 en el álbum Diver Down. Él es Van Halen y esto que escuchas es Oh, Pretty Woman.

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Por supuesto, 12 grados la temperatura en estos momentos. Cielo nublado sobre Buenos Aires. La humedad 74%. El servicio meteorológico mantiene su pronóstico de baja probabilidad de lluvias aisladas para esta tarde, mejorando durante la noche. Mañana jueves, un día como hoy, miércoles, mínima de 8, máxima de 12, nublado y lluvias durante la tarde.

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0: Es la hora 16, la temperatura en la ciudad 12 grados. Hay dictamen para el proyecto de inocencia fiscal 2. El oficialismo logró avanzar con la iniciativa en el plenario de comisiones luego de limitar el beneficio para quienes integren algún poder del Estado. Con esa concesión, obtuvo las firmas de los bloques aliados. Se tratará el 26 de agosto. Va a venir algún que otro RIGI por 50 mil millones de dólares. El ministro de Economía, Luis Caputo, habló hoy en la Bolsa de Comercio de Córdoba y adelantó así la llegada de nuevas inversiones. También marcó las consecuencias que hasta hoy persisten por el corralito y desligó responsabilidades frente a las críticas por la industria. Es la hora 16, un minuto, la temperatura en la ciudad 12 grados. Se espera tiempo inestable para esta tarde, mejorando a partir de la noche.
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1: El gobernador envió a la legislatura el Plan Maestro de Energía para su tratamiento. La iniciativa, elaborada en conjunto con el Consejo Federal de Inversiones, establece una hoja de ruta para los próximos 10 años en materia energética.
2: Acabo de firmar el proyecto de ley denominado Plan Maestro de Energía 2026-2036 para el desarrollo humano y desarrollo económico sustentable de la provincia de San Luis. Este plan comprende todas las acciones que debemos llevar adelante en los próximos 10 años en materia de energía en la provincia para el San Luis de los próximos 50 años. Ha sido formulado ya desde hace más de un año con la asistencia técnica del Consejo Federal de Inversiones, del CFI, con la asistencia técnica de profesionales de la provincia de San Luis y con una gran participación institucional y ciudadana. El Plan Maestro de Energía comprende un diagnóstico actual y un diagnóstico futuro en materia de oferta y demanda energética. La provincia de San Luis hace 10 años no generaba energía. Hoy, el 50% de lo que consume la provincia se genera en la provincia a partir de energías limpias, a partir del sol, a partir del viento, entre otras. Y esta diversificación de la matriz energética se va a profundizar a partir de la aplicación del presente Plan Maestro de Energía.
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0: Génesis en Aspen 102.3, Taking It All Too Hard, a las 4:30 de la tarde en la República Argentina. En Buenos Aires, 12 grados, cielo nublado, se esperan lluvias aisladas para esta tarde, mejorando a partir de la noche. Y para mañana, un día casi como hoy, mínima de 8, máxima de 12 y también nublado con tiempo inestable durante la tarde.
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0: Es la hora 17 y la temperatura en la ciudad 12 grados. El dólar operó estable y la brecha con el techo de la banda cambiaria es la más amplia en dos meses. El mayorista terminó operado hoy con una suba de un peso en 1.491,50 en un mercado de cambios con una oferta de contado por 591 millones de dólares. Trump reiteró que Estados Unidos tiene el control total del estrecho de Hormuz. Tenemos el control sobre él, nadie más, solo nosotros. Nuestra armada es increíble y las cosas están yendo muy bien para nuestro país, afirmó el mandatario estadounidense. Es la hora 17, un minuto, la temperatura en la ciudad 12 grados. Se espera buen tiempo para el resto de la jornada.
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2: Las 5:30 de la tarde en toda la República Argentina, la temperatura 12 grados. El cielo está nublado y se espera buen tiempo para el resto de la jornada. Mañana jueves, buen tiempo hasta el mediodía. El servicio meteorológico adelanta una probabilidad muy baja de lluvias aisladas para la tarde y luego, durante la noche, mejora el tiempo y esa mejoría se queda por varias jornadas. Para mañana, la máxima 12 grados.
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2: 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Desde Sleeping with the Past en Aspen 102.3. Escuchás a Elton John. Sacrifice.

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Ella es Ariana Grande. Y escuchás lo nuevo en Aspen 102.3 desde Petal. Hate That I Made You Love Me.

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3: Te invito a viajar por el tiempo y el espacio. Nos vamos a París, al año 2005, para escuchar a los Tears for Fears. Everybody wants to rule the world.

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1: 17 minutos, pasaron de las 6 de la tarde y estamos conectados con Iván Nedoc para enterarnos de lo que está pasando en la calle en este regreso en la ciudad de Buenos Aires. Hola, Iván.
2: Hola, Mati. Buenas tardes para vos y para todos. Un regreso con tránsito bastante intenso para salir de la capital federal, con demoras importantes en Cantilo, desde la zona de Aeroparque hasta el enlace con la General Paz, el acceso norte, Panamericana, muy lento también hasta Avenida Márquez, con tránsito intenso en la General Paz, el Riachuelo, hasta la zona de Liniers, en la conexión de Perito Moreno y de Lepeane también tenemos en estos momentos hacia provincia bastante congestión, y en la autopista del oeste hasta la zona de Aedo. Carga intensa en la 25 de mayo, altura Parque Chacabuco, cargados los cruces de los puentes La Noria, Alsina, Puente Pueyrredón, muy, muy congestionado el centro porteño, la 9 de julio sobre todo hacia el sur, lo mismo para el bajo de la ciudad y las principales avenidas. Y en cuanto a los servicios, a tener atención porque el tren Roca, Ramal Bosques, vía Temperley, está operando con demoras luego de un incidente en Florencio Varela. El resto de los servicios, por el momento, sin problemas. En 30 minutos actualizamos todo lo que pase.
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3: 6:30 de la tarde, el cielo nublado sobre Buenos Aires, 12 grados la temperatura, la humedad 74%, se espera buen tiempo para el resto de la jornada, mañana buen tiempo hasta el mediodía. También para la tarde se esperan lluvias aisladas, según adelanta el Servicio Meteorológico Nacional, para mañana mínima de 8, máxima de 12.

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1: 15 minutos nos separan de las 7 de la tarde y nuevamente estamos conectados con Iván Nedoc para enterarnos, informarnos de lo que pasa en el tránsito en la ciudad de Buenos Aires. Hola, Iván.
2: Hola, Mati. Bueno, seguimos con el corte en Recoleta, de Junín y Arenales, luego de una explosión en el garaje de un edificio. Allí todavía hay un operativo en el lugar, así que a tener en cuenta esto. También tenemos en Independencia y Colombres, en Almagro, un choque y vuelco. Hay restricción de tránsito en la zona. En Sáenz y Perito Moreno, en Pompeya, hay una reducción de un carril mano Avenida La Plata por un incidente con un ciclista involucrado. Y está cerrado por un operativo policial el puente sobre la General Paz en Sapiola, altura Bedia, por un partido en el estadio de Platense. Hay manifestantes en Corrientes a la altura del Obelisco, está habilitada la calzada en la 9 de julio, pero están sobre la plazoleta norte, así que a tener en cuenta esto quienes circulen por allí. También habilitada la zona del Congreso Nacional, luego de la concentración de la protesta de los miércoles de jubilados. Y en cuanto a las salidas de la capital federal, la atención, porque tenemos un incidente en la autopista Buenos Aires-La Plata, y una reducción de calzada mano al sur, kilómetro 20 por un incidente, con carga intensa en Cantilo, en Panamericana hacia el norte, Perito Moreno y de Lepián hacia provincia, y la autopista del oeste hasta la zona de Aedo. En cuanto a los servicios, atención, porque el tren Roca Ramal Bosques vía Temperley sigue con demoras por un incidente en Florencio Varela, también el Ramal Bosques vía Quilmes. El resto de los servicios por el momento sin problemas. En 30 minutos actualizamos la información.
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1: Es la hora 19, la temperatura en la ciudad 11 grados 5 décimas. El oficialismo dictaminó la reforma del BCRA para prohibir la emisión. La Libertad Avanza contó con el apoyo del PRO, la UCR, Innovación Federal y Producción y Trabajo. El proyecto quedó listo para debatirse en el recinto el próximo 26 de agosto junto con Inocencia Fiscal 2. Unión por la Patria se retiró del plenario. Se confirmó la transferencia del Cuti Romero. El defensor argentino de 28 años pondrá fin a su etapa en el Tottenham Hotspur para estar a las órdenes de Diego Simeone en el Atlético de Madrid. La operación se cerró por 40 millones de euros. Es la hora 19:01, la temperatura en la ciudad 11 grados 5 décimas. Se espera buen tiempo para el resto de la jornada.
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1: 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Pablo Rojas para prepararte la mejor música en esta noche y Gabriel López Fernández, listo también para ser parte de este equipo en la radio de los clásicos en la recta final de la jornada. Yo soy Matías Berlín, volvemos a encontrarnos mañana por la tarde. Vos quedate en los próximos 60 minutos, vas a escuchar en Aspen a Erasure, The Rolling Stones, U2, lo nuevo de Sienna Spyro y mucho más. Ahora Talking Heads and She Was en Aspen 102.3. Chao, hasta mañana.

Clásicos en Aspen 102.3 a las 7 de la tarde, 13 minutos en toda la Argentina, escuchando a Amy Winehouse haciendo You Know I'm No Good. Te damos la bienvenida a este tramo del regreso a casa en este miércoles 12 de agosto y vamos a disfrutar como siempre la mejor música del mundo hasta la 1 de la mañana. Gabriel López Fernández está en los controles, yo soy Pablo Rojas. Más música ahora con Frankie Goes to Hollywood. Relax.

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0: 7 de la tarde, 18 minutos en todo el país. Volvés a casa. ¿Y cómo está el tránsito, Iván Nedoc? ¿Cómo estás? Buenas tardes.
2: Pablo, buenas tardes para vos y para todos. Con tránsito todavía intenso en algunos sectores de salidas de la capital federal. Cantilo muy lento desde Aeroparque hasta el enlace con la General Paz. También con algo de demora entre Olivos y Martínez en Panamericana, en la conexión de Perito Moreno con la autopista del Oeste y en Delepiane hacia provincia. De a poco se va descongestionando el centro porteño, el Bajo y las principales avenidas. Recuerden que continúa el cierre en Junín y Arenales, luego una explosión en el garage de un edificio, todavía hay un operativo en marcha en el lugar, así que a tener en cuenta esto quienes circulen por la zona. Además hubo un choque y vuelco más temprano en Independencia y Colombres, todavía hay restricción. En Sáenz y Perito Moreno hay una reducción de un carril, mano Avenida La Plata por un choque con un ciclista involucrado. Y en cuanto a los servicios, está operando con demoras el tren Roca, Ramal Bosques vía Temperley, el resto de los servicios hasta ahora sin problemas. En 30 minutos actualizamos todo lo que pase.
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1: 7 de la tarde, 30 minutos, 10 grados, 9 décimas la temperatura en la ciudad en este miércoles. El cielo está mayormente nublado. El pronóstico anticipa para el resto de esta noche cielo nublado. Para mañana jueves se esperan lluvias. Durante la tarde, probabilidad de algunas lluvias aisladas. Mínima de 8 grados para el jueves y máxima de 12.
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entre tantos clásicos, un tema nuevo se destaca en Aspen 102.3 a las 19.33 minutos con esta joven cantautora británica llamada Sienna Spiro. Apenas 20 años tiene. Tiene su disco debut editado llamado Visitor y esta canción está en ese álbum y además es banda de sonido del exitoso film El Diablo Viste a la Moda parte 2. Escuchábamos lo nuevo en Aspen 102.3 con Sienna Spiro, Material Lover.

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0: 7:46, novedades en el tránsito, Iván Nedoc.
2: Bueno, sigue el corte total en Juncal y Junín. Ambas arterias están restringidas luego del operativo de bomberos que se mantiene en la zona, luego de la explosión en un garaje de un edificio allí en Recoleta, así que hay desvíos en Junín y Peña, en Juncal y Uriburu y en Uriburu y French, para que tengan en cuenta quienes circulen por la zona. Ya ha finalizado la protesta en el Obelisco, está totalmente liberada la zona. En cuanto a salidas de la capital, hay algo de congestión todavía en la conexión Cantilo-General Paz. Y en cuanto a servicios, Tren Mitre Ramal Tigre está circulando con demora por problemas técnicos, lo mismo para el ramal Bosques vía Temperley del tren Roca. El resto de los servicios hasta ahora sin problemas. En 30 minutos actualizamos todo lo que pase.
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2: 8 de la noche, un minuto en todo el país. Macri volvió a hablar con Karina Milei y habilitó una negociación entre el PRO y la Casa Rosada. El presidente del partido reveló que retomó el diálogo con la secretaria general de la presidencia y ordenó a Ritondo y De Andrés abrir una mesa de diálogo con el gobierno de Milei. Mañana habrá reunión con Santilli. El PSG le ganó 2-1 al Aston Villa y es bicampeón de la Supercopa de Europa. Los ganadores de la Champions League vencieron a los villanos, últimos ganadores de la Europa League, con los goles de Kvaratskhelia y Doué. Emiliano Buendía jugó los 90 minutos. 8 de la noche, 2 minutos. La temperatura en Buenos Aires es de 10 grados, 9 décimas y el cielo está parcialmente nublado.
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3: Un año después de la separación del grupo The Police, Sting editó en 1985 el disco The Dream of the Blue Turtles, el primero de su extensa y prolífica carrera como solista. Quizás lo mismo que hizo separar a la banda un año antes, las inquietudes, talentos y diferencias musicales expliquen la calidad que le imprimió a este disco. Sting ahora estaba por su cuenta y empezó con el pie derecho, con el primer track y corte del disco, ya tenía su primer hit. If you love somebody, set them free. Si amas a alguien, déjalo libre.

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1: 8:15 de la noche en todo el país. ¿Qué pasa con el tránsito en el AMBA, Iván Nedoc?
2: Bueno, con demoras todavía en el enlace de Cantilo con la General Paz. Hay una reducción de un carril a metros de la curva de enlace por un siniestro, así que precaución porque hay algo de demora todavía en la zona de Núñez. Con buena marcha ya en Panamericana, acceso este, Richeri, en la autopista Buenos Aires-La Plata. Sigue el cierre en Juncal y Junín, continúa el corte de ambas arterias por el operativo de bomberos luego de una explosión en el garage de un edificio allí en Recoleta, así que precaución a quienes circulen por la zona porque hay desvíos en Junín y Peña, en Juncal y Uriburu y en Uriburu y French. En cuanto a los servicios, continúan las demoras en el tren Mitre Ramal Tigre por problemas técnicos. El resto de los servicios sin inconvenientes. Nosotros nos volvemos a escuchar con toda la información del tránsito mañana desde las 6:45 de la mañana. Que completen un buen regreso. Un fuerte abrazo para todos.
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1: 8 de la noche, 31 minutos, 10 grados, 3 décimas, la temperatura en la ciudad. El cielo está cubierto en esta noche de miércoles. El pronóstico anticipa más cielo nublado para el resto de la jornada. Mañana jueves esperan lluvias hacia la tarde, probabilidad de algunas lloviznas aisladas, mínima de 8 grados, máxima de 12. La semana va a terminar el viernes con tiempo todavía inestable. Se espera un viernes nublado, la mínima será de 10 grados y la máxima de 14.
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clásicos en Aspen 102.3 con The Traveling Wilburys, Handle With Care. 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

0: final para esta hora de clásicos en Aspen 102.3 a las 9 en punto de la noche con Kiss, Shandy.
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